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0: Tony Dice, Yandel la leyenda, Dangerous.
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1: 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Y un dato curioso, en una ocasión, él tuvo que cantar 6 veces el periódico de ayer. Esto fue en 1976 en el Toldo del Reina de Panamá. ¿Por qué? Pues bueno, a los panameños les encantaba esa canción.

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Buenas noches, gracias.

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